Muy buenas noches, Antofagasta. Bienvenidos a los noctámbulos y noctámbulas, a los bohemios y bohemias, a las amantes de la buena música. Ya son las 20 horas con 2 minutos y el felino de la noche ya saltó a los techos de la ciudad. Estás en la 89.7 FM7. Estás iniciando Séptimo Sentido en vivo y en directo desde el norte de Chile para transformar tu sábado en algo inolvidable. La mítica banda Chalamar nos acompaña de cortina, lo decía con una fuerza tremenda. Get ready, tonight the night, make it a night to remember. Prepárate porque esta noche es la noche y la vamos a hacer una noche para recordar. Y qué mejor manera de honrar esa promesa que con el viaje en el tiempo definitivo. Hoy nos plantamos exactamente hace 40 años. Cruzamos el portal hacia 1986, un año bendecido por los dioses de la música, repleto de himnos que marcaron nuestras vidas, nuestros romances y nuestras fiestas. Súbele al volumen, a la radio, déjate llevar por el groove de Chalamar, porque hoy en Séptimo Sentido viajamos 4 décadas atrás para revivir la magia. Comenzamos. Este es Séptimo Sentido en la FM7, en su 15ª temporada, en este 2026. Y si de 1986 se trata, este año no habría sido el mismo sin la genialidad absoluta de 4 gigantes que sabían perfectamente cómo dominar el mundo. En marzo de ese año, una banda británica nos regaló una obra de arte nacida para la banda sonora de la película Highlander, pero que terminó convirtiéndose en el himno de toda una generación. Freddie Mercury, con esa voz que desafiaba la gravedad, nos cantaba sobre una magia que está en todas partes, un destello que desafía el tiempo. 40 años después, esa promesa sigue intacta, porque cuando escuchas esa línea de bajo perfecta y la guitarra de Brian May, entiendes que el verdadero arte nunca muere, solo se vuelve más poderoso. En Séptimo Sentido, el 89.7 FM7, liberamos al gato bohemio para que se rinda ante la majestuosidad de Freddie, Brian, Roger y John. Esto es rock, esto es historia, esto es un tipo de magia de 1986 para tus oídos en este especial de Séptimo Sentido, Queen y A King of Magic, acá en Séptimo Sentido, en la FM7, el amor por la música.

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Y así se nos va, se nos escapa entre los dedos esa declaración de amor hecha música. Amanda, el enorme clásico con el que Boston tocó el cielo en 1986. ¡Qué letra tan inmensa! ¿Cuánta verdad se esconde cuando Brad Delp cantaba con el alma rota? I'm gonna take you, be surprised and make you release, Amanda. Te voy a tomar por sorpresa y te haré darte cuenta, Amanda. Te lo voy a decir ahora mismo porque ya no puedo esperar un solo día más, dice la letra de esta canción. Es el grito desesperado del hombre romántico que no puede esperar un solo día más. Es el grito desesperado de ese hombre romántico, como les decía, que no se resiste al silencio, el miedo a perder a la mujer que ama si no confiesa su verdad esa misma noche. Un himno para los que aman en secreto, para los que se la juegan el todo por el todo. 40 años después, Amanda sigue doliendo y enamorando con la misma fuerza. Pedazo de clásico acabamos de revivir en el especial de hoy, con canciones que cumplen 40 años acá en Séptimo Sentido, en la FM7, donde habita, se siente, late el amor por la música. Y de los grandes hitos de la música, nos conectamos directo con la historia que se escribe hoy en nuestra propia tierra, porque el gato noctámbulo no solo mira los callejones, también levanta la vista al cielo de Antofagasta. Y esta semana, muchachos y muchachas, nuestros cielos se tiñeron de gloria. Atención a la comunidad de la 89.7 FM7. Queremos rendir un homenaje gigante desde este micrófono a un hito histórico. La primera mujer chilena graduada como piloto de combate de F-16, y el escenario de esta hazaña no fue otro que nuestra querida base aérea de la FACH, aquí en Antofagasta, Cerro Moreno. Imagínense el orgullo, romper barreras, desafiar la gravedad y la historia, volando a dos veces la velocidad del sonido sobre nuestro desierto y nuestro mar. Una mujer chilena demostrándole al mundo que para el talento y la valentía no existen límites de género. Desde Séptimo Sentido te aplaudimos de pie. Eres inspiración pura para toda una generación que hoy te mira desde el suelo con el pecho lleno de orgullo. Gigante mujer. Y sintonizados con esa adrenalina militar, pero viajando de regreso a nuestro especial de 1986, nos encontramos con una canción que tiene una profundidad tremenda y un mensaje que te vuela la cabeza. En ese año, los británicos de Status Quo dejaron de lado por un momento su clásico boogie rock para entregarnos una obra maestra oscura, dramática y punzante. Un tema que en español nos dice crudamente: unas vacaciones en un país extranjero. El sargento te dice que juegues limpio, estás en el ejército ahora. Pero la canción va más allá. Se convierte en un retrato dramático de la realidad del soldado, del choque con la crudeza de la guerra, donde las ilusiones juveniles se enfrentan a los disparos en la noche. Una crítica social envuelta en una melodía hipnótica que se te pega en el cerebro y no te suelta. Subamos las revoluciones, dejemos que el gato bohemio marche al ritmo de este clásico imperecedero de hace 40 años. En Séptimo Sentido, en la 89.7 FM7, esto es Status Quo con el tremendo In the Army Now. Súbele, súbele. Por la música.

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1: Las 8 y 31 minutos.
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¿Qué manera de elevar el espíritu, queridos amigos y amigas? Se nos va la genialidad de Steve Winwood con Higher Love, un tremendo himno que hace exactamente 40 años se coronaba en lo más alto del planeta. Hay canciones que se escuchan con el cuerpo, pero esta se siente en el alma. Cuando Winwood canta tráeme un amor más alto, ¿dónde está ese amor superior en el que sigo pensando? No estaba hablando de un romance común de fin de semana, estaba lanzando un grito desesperado al universo, una súplica poética para encontrar esa conexión pura, un amor que nos rescate de la oscuridad y de la apatía del mundo moderno. En la búsqueda bohemia por excelencia, mirar las estrellas desde esta noche de Antofagasta y clamar por algo real, algo sagrado. Un tema inmenso, cargado de luz, que nos demuestra que en 1986 la música popular también sabía tocar el cielo. Qué pedazo de obra de arte la que acabamos de compartir acá en Séptimo Sentido, en la FM7, donde habita, se siente y late el amor por la música. Y hablando de luz, de conexiones y de misterios del universo, atención, la mesa científica de Séptimo Sentido, que el gato noctámbulo no se queda solo en el callejón. Hoy saca los binoculares para mirar el trabajo de mentes brillantes de nuestra propia tierra. Científicos chilenos han dejado

al mundo de la física con la boca abierta, tras un descubrimiento sencillamente increíble sobre la luz. Imagínense esto, siempre nos enseñaron que la luz viaja en línea recta y que interactúa de formas predecibles. Pues bien, físicos en nuestro país han logrado manipular y entrelazar partículas de luz a nivel cuántico de una manera que antes se creía imposible, abriendo la puerta a la creación de computadores cuánticos ultraveloces y redes de internet del futuro que serán hackeables. Nunca serán hackeables. Es ciencia ficción hecha realidad, queridos amigos, y eso, pero lleva el sello y el ingenio de investigadores chilenos. Desde el 89.7 FM7, un aplauso gigante para la ciencia nacional, que demuestra que desde este rincón del mundo no solo miramos el futuro, lo estamos construyendo. Y de la luz de la ciencia, pasamos a la complicidad de las sombras. Nos quedamos en ese bendito 1986 para recibir a unos arquitectos del sonido electrónico británico, una banda que hizo del sintetizador un instrumento con alma y corazón. Me refiero a Orchestral Manoeuvres in the Dark, Los Eternos OMD. Nos sumergimos en su álbum The Pacific Age para rescatar una joya oculta que se titula precisamente In the Dark, en la oscuridad. ¡Qué elegancia de tema, muchachas y muchachos! La letra es un retrato perfecto de lo que nos pasa cuando la noche cae y los recuerdos nos atrapan en la intimidad de una habitación en penumbras. Nos habla de esos pensamientos que solo se confiesan cuando no hay luces encendidas, cuando las máscaras se caen y quedamos expuestos ante nuestros propios deseos y fantasías. Acomoda los audífonos, deja que el sintetizador te envuelva y camina junto al felino por el lado oscuro de la luna. En la 89.7 FM7, en séptimo sentido, esto es el popurrí nostálgico de este programa que te acompaña cada día sábado a partir de las 20 y hasta las 23. Esto es OMD y el magnífico y magnético In the Dark. Disfrútenlo. 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

0: las 8 y 58 minutos.
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Y seguimos avanzando por los callejones de la ciudad en esta fresca noche de día sábado. Acá desde La Perla del Norte y hasta donde quieras que estés a través de nuestra señal online, también www.fm7.cl, señal Antofagasta, para que nos escuches donde te encuentres y tengas señal de internet, obviamente. Por ello, saludos a Mildred Gallo, que nos escucha desde La Serena, siempre leal y fiel ahí, supongo que está escuchando, y le mando un gran y cariñoso saludo para ella. Para... a ver, ¿qué más? Para Daria, que debe estar en la sintonía, supongo, ojalá que reporte sintonía más ratito. Para Janet también, un gran saludo y un cariñoso abrazo. Cuídense mucho, abríense. Seguimos adelante en este popurrí de sábado por la noche y atención, los amantes de la tecnología y la salud digestiva. Porque el gato noctámbulo acaba de cazar una noticia que viene del otro lado del planeta y que parece sacada de una película de ciencia ficción. China acaba de anunciar la creación de una cápsula robótica impulsada por inteligencia artificial. Y se preguntarán qué hace este pequeño dispositivo. Es capaz de realizar exámenes digestivos completos de una forma mucho menos invasiva. Olvídense de los procedimientos incómodos y temidos del pasado, como la... ¿Cómo es el examen? Este se llama... colon, no me acuerdo muy bien, o la temida esa que te metían una tubería por la garganta, que es bastante dolorosa e incómoda, y para llegar al estómago y poder sacar algún examen, o la que el otro es por el recto. Bastante incómodo el tema. ¿Y qué hace este pequeño dispositivo? Bueno, es capaz de realizar, perdón, exámenes digestivos completos de una forma mucho menos invasiva, les decía. Olvídense de los procedimientos incómodos y temidos del pasado. Estamos hablando de una microcápsula inteligente que el paciente simplemente se la traga. Es como una pastilla, Una vez dentro, la IA toma el control de la navegación, escaneando, detectando anomalías en tiempo real y enviando imágenes de alta definición a los médicos. Es la tecnología puesta al servicio del bienestar humano, haciendo que la prevención médica sea más fácil, rápida y sin dolor. El futuro ya se instaló en el presente, muchachos y muchachas, y te lo contamos primero aquí, en la 89.7, en tu programa Séptimo Sentido, en la FM7, donde habita el amor por la música. Y de la frialdad de la alta tecnología, pasamos directo al calor de la pasión ochentera. Nos volvemos a plantar, obviamente en 1986, pero esta vez para rendirle honores a una voz que destilaba una elegancia y un magnetismo únicos. El inolvidable bajista y co-líder de The Cars, el gran Benjamin Orr, lanzaba en ese año su debut como solista y nos regalaba una obra maestra del pop rock dramático, Stay the Night, Quédate esta noche, dice esta canción. ¡Qué pedazo de letra! Cuánto orgullo herido y cuánta desesperación hay cuando Benjamin canta con esa voz aterciopelada. Sé que es tarde, pero quédate esta noche. No me hagas esperar, solo quédate. Es el ruego directo, sin filtros, de quien sabe que la madrugada es fría y que no quiere pasarla en soledad. Es la súplica de un corazón bohemio que prefiere arriesgarlo todo antes de ver a esa persona cruzar la puerta en la oscuridad. Un himno total para los que aman intensamente a contrarreloj. Sube el volumen a la radio, abraza a quien tengas al lado o simplemente déjate atrapar por la mística nocturna. En Séptimo Sentido, el 89.7 FM7, en este especial de 40 años, aquí está el gran Benjamin Orr y el eterno Quédate esta noche. Stay the night. Disfrútalo. 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

0: Qué manera de desnudarse ante el micrófono. Se nos va Human. Esa joya imperecedera de Human League le regaló al mundo en 1986. ¿Cuánta profundidad hay en esa letra? Cuando Phil Oakey canta con esa voz profunda las letras que dicen: solo soy humano, de carne y hueso estoy hecho, humano, nacido para cometer errores. Es el reconocimiento definitivo de nuestra propia fragilidad. No somos máquinas, fallamos, quebramos promesas y nos equivocamos en el amor. Pero es justamente esa imperfección lo que nos hace reales, lo que le da sentido a la bohemia y a la complicidad de una noche de sábado como la de ahora. Una canción inmensa que hace 40 años nos enseñó que pedir perdón también puede ser una obra de arte. Tremendo clásico acabamos de vivir con Human League. Simplemente Human, humano. Y de la fragilidad humana saltamos de inmediato a los gigantescos pasos que está dando la ciencia para protegernos. Si me preguntas por medicina preventiva de vanguardia, el gato noctámbulo te trae una de las noticias más esperanzadoras de este año. La medicina de precisión acaba de dar el golpe definitivo en la detección temprana del cáncer. Científicos a nivel global acaban de validar con éxito clínico los test de detección múltiple a través de biopsias líquidas avanzadas. ¿Qué significa esto en español simple? Que con una sola muestra de sangre hoy es posible rastrear fragmentos de ADN tumoral flotando en el torrente sanguíneo, logrando identificar más de 50 tipos de cáncer, mucho antes de que aparezca cualquier síntoma físico. Es el cambio de paradigma total. Ya no reaccionamos ante la enfermedad, la interceptamos antes de que ella ataque. La medicina del futuro es personalizada, es rápida y es preventiva. La ciencia sigue ganando batallas y te lo contamos en el popurrí de séptimo sentido, aquí en la 89.7 FM7, donde habita, se siente y late el amor por la música. Y ahora, muchachos, afírmense los audífonos porque pateamos el tablero. Nos quedamos en el legendario 1986, pero dejamos el Reino Unido para aterrizar en nuestro propio territorio. En ese año, tres muchachos de San Miguel publicaban un disco que se transformaría en el manifiesto absoluto del rock chileno, Pateando Piedras. Con Jorge González escupiendo verdades a través del micrófono, dispararon un misil directo a la mandíbula de los intelectuales de cartón y de aquellos que miraban con desprecio su propia tierra mientras soñaban con el extranjero. Una letra ácida, vigente y cargada de un ritmo bailable y furioso que marcó a fuego los años 80 y que hoy, cuatro décadas después, sigue sonando con la misma urgencia y el mismo power en las calles. Afila las garras, mis queridos gatos, que el felino de la noche rompe los controles. El 89.7 FM7, esto es rock latino en tu vena. Estos son los prisioneros gritándole al mundo: ¿por qué no se van? Súbele todo el volumen para disfrutar. Rock latino aquí en Séptimo Sentido, en la FM7. 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
3: Las 9:31.
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Se nos va la genialidad absoluta de Soda Stereo y ese torbellino llamado Prófugos. Otra obra maestra que este año cumple 4 décadas de inmortalidad desde que sacudió el continente en el álbum Signos. Somos cómplices los dos, al menos sé que huyo porque amo. ¡Qué maldita verdad! ¡Qué frase tan desgarradora nos regaló Cerati! Es el romance llevado al extremo, la poesía de los que eligen el peligro de la distancia antes que la apatía de la rutina. Es el amor bohemio que no pide permiso, el que prefiere vivir escapando, pero sintiéndose vivo. Y precisamente cruzando fronteras a través del dial, queremos detener el tiempo por un segundo. Esta canción, este momento y toda la energía de la noche viajan directo por la carretera del norte hasta la hermosa, colonial y bella ciudad de La Serena, porque ahí, sintonizada con la mística de la 89.7 FM7, nos acompaña una fiel auditora que hace que esta noche sea aún más especial. Este clásico fue para ti, Mildred. Gracias por prenderte a Séptimo Sentido, por ser parte de esta cofradía nocturna que une las luces de Antofagasta con los rincones de La Serena. Un abrazo gigante de parte de este gato que te acompaña en la oscuridad. Pedazo de canción acabamos de dejar atrás en este especial de 1986. No te muevas, que el popurrí de este sábado por la noche aún tiene mucho más fuego por liberar. Y si estás en la sintonía, avísanos para mandarte también un saludo desde donde te encuentres escuchando Séptimo Sentido en la FM7, el amor por la música. Seguimos haciendo camino en esta noche de sábado en Séptimo Sentido, recorriendo las calles y los callejones de Antofagasta bajo la luz de esta luna que nos está acompañando hoy. Pero atención, comunidad de la 89.7 FM7 y de Séptimo Sentido, porque el gato noctámbulo también cuida a su manada y les trae un dato importantísimo de prevención para los próximos días. Nos preparamos como región porque este próximo jueves 4 de junio, SENAPRED llevará a cabo un gran simulacro de terremoto y tsunami en el borde costero de nuestra región de Antofagasta. Estimados, esto no es para alarmarse, al contrario, es para estar listos y preparados. Vivimos en una tierra hermosa pero desafiante y la prevención es nuestra mejor herramienta. Los invito a informarse sobre las vías de evacuación de sus barrios, a conversar el plan con la familia y a participar con responsabilidad cuando suenen las alarmas ese día. Cuidarnos es tarea de todos y en Séptimo Sentido nos sumamos con fuerza a este llamado. Anótela en el calendario, jueves 4 de junio a las 11 de la mañana, un gran simulacro. Actúen como que si fuera una verdadera emergencia para que estén listos, preparados, especialmente con los adultos mayores y también con nuestros niños, con los más chiquititos, para que ellos también vayan aprendiendo qué es lo que tienen que hacer en caso de que ocurra y que va a ocurrir en algún momento un terremoto y un tsunami en nuestras costas de la región. Ay, ay, ay. ¿Y ahora? Ahora dejamos que el silencio de la noche nos envuelva por completo. Nos ponemos sentimentales. Nos plantamos en el corazón de 1986 para recibir una de las páginas más hermosas, tristes y apasionadas que se hayan escrito jamás. Desde el Reino Unido, los hermanos Gary y Martin Kemp, junto a la voz celestial de Tony Hadley, los gigantes de Spandau Ballet, a través de las barricadas. Qué letra tan dolorosa, inspirada en la crudeza de los conflictos en Belfast. La canción nos habla de dos jóvenes que se aman con locura, pero que están separados por murallas invisibles de odio, de religión y de fronteras sociales. Y cuando Hadley canta con el corazón desgarrado, ahora sé que es de persona a persona, de alma a alma, lo lograremos a través de las barricadas. Te estremece el cuerpo, es el triunfo del amor bohemio sobre el dolor del mundo, la promesa de que no importa cuántas barreras nos ponga la vida en el camino, si dos almas se pertenecen, cruzarán el mismísimo infierno para estar juntas. Acomoda tus audífonos, abraza la melancolía de este sábado y déjate llevar por esta obra maestra que hace 40 años detuvo el tiempo. En Séptimo Sentido, el 89.7 FM7, con ustedes, este es Spandau Ballet y el eterno Through the Barricades. Esto es Amor por la música.

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6: Las 10 y un minuto.
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Simplemente maravilloso, necesario, una pieza de humildad. Cyndi Lauper hace 4 décadas nos regaló este recordatorio necesario, una pieza de humildad y aceptación que brilla tanto como las estrellas en nuestro cielo. Veo tus colores reales brillando y por eso te amo, dice esta letra. Qué lección tan profunda en un mundo donde muchas veces nos obligan a usar máscaras para encajar. Cyndi nos pidió que soltáramos el peso, que mostrarnos tal cual somos es el acto de valentía y de amor más puro que existe. No hay nada más bohemio que ser auténtico, que defender quién eres con la frente en alto. Qué clase maestra de humanidad acabamos de escuchar acá en Séptimo Sentido, en la FM7, donde late, se siente, vibra el amor por la música. Y obviamente vamos a seguir saltando en el calendario de 1986, buscando esas canciones que nos marcaron a fuego. Atención, porque El Gato Noctámbulo se pone en modo romántico extremo. Nos movemos por la red, cruzando los cerros y las dunas, hasta llegar al mismísimo centro del desierto de Atacama. Queremos enviar un saludo gigante, cargado de mística y buena música, hasta la importante ciudad de Calama. Ahí nos sintoniza a través de la señal online www.fm7.cl, señal Antofagasta, Rosita. Esta dedicatoria es para ti, que nos acompañas en esta aventura nocturna desde la capital minera. Escucha bien, Rosita, esta canción sé que te gusta mucho y es un verdadero incendio, una declaración de entrega total. I just die in your arms tonight. Morí en tus brazos esta noche. Es el dramatismo puro de caer rendido ante alguien, de sentir que el mundo se detiene y que no hay nada más allá del abrazo de la persona amada. Es esa sensación de perder el control, de entregarlo todo y quedar desarmado frente a la pasión. Estimada Rosita, desde aquí, desde el puerto hasta el corazón del desierto, esta joya es para que cierres los ojos y te dejes llevar. En Séptimo Sentido, el 89.7 FM7, en este especial de canciones que cumplen 40 años, para ti, Rosita, y para todo el Norte Grande, esto es Cotton Crew, Súbele, que la noche apenas comienza, y simplemente esta noche voy a morir en tus brazos, porque esto es Séptimo Sentido, el amor por la música.

¡Qué impacto! Todavía tengo la piel erizada. Se nos va The Lady in Red, esa obra de arte con la que Chris de Burgh congeló el tiempo en 1986. Cuánta melancolía y cuánto romance nos sacude cuando recordamos el significado en español de sus palabras. Nunca te vi lucir tan hermosa como esta noche. Nunca vi a tanta gente desear estar a tu lado y yo estuve ciego. Qué terrible y qué bello es darse cuenta del valor de la persona que amas cuando la ves brillar ante los ojos del mundo. Es el momento del hombre que, atrapado en la rutina, redescubre la belleza de su mujer en un segundo de lucidez. Una melodía que hace 40 años se convirtió en el refugio de los que aman en silencio, de los que miran a esa persona especial cruzar la habitación y sienten que el mundo se detiene. ¡Qué pedazo de historia viva acabamos de revivir con The Lady in Red, con Chris de Burgh, acá en Séptimo Sentido, en la FM7, el amor por la música! Y en este viaje por las venas del sentimiento, el gato noctámbulo sabe perfectamente que la melancolía a veces muerde directo en el pecho. Por eso abrimos la mesa de salud emocional en Séptimo Sentido. ¿Tenemos información para cuidar a los corazones rotos en la audiencia? Por supuesto que sí. La neurociencia y la psicología nos recuerdan hoy algo fundamental. Cuando pasamos por una ruptura o un desamor, el cerebro procesa ese dolor exactamente en las mismas áreas que un dolor físico. Un corazón roto literalmente duele. Por eso el primer consejo de vanguardia es no anestesiar el dolor. Deja que la melancolía haga su trabajo. Llora si es necesario. Escucha estas canciones porque validar la tristeza es el primer paso para sanar. Lo segundo, busca a tu manada. El aislamiento prolongado prolonga la agonía. Conversar con un amigo o simplemente prende la radio y conectar con esta comunidad bohemia libra oxitocina, la hormona que empieza a parchar los pedazos rotos. El dolor no es eterno. La noche es oscura, sí, pero siempre vuelve el amanecer. Fuerza a los caídos en el amor. Y acá en Séptimo Sentido estamos para eso, para sanar y curar a esos corazones rotos. Y aferrados a esa esperanza, nos quedamos en el inolvidable 1986 para recibir un himno absoluto que nació en el fin del mundo, de la mano de los neozelandeses de Crowded House, una canción nacida para acompañar las almas heridas. Don't dream it's over, no sueñes que se ha terminado. Qué letra tan inmensa para cerrar este bloque de emociones a flor de piel. Neil Finn nos cantaba desde el alma. No sueñes que se ha terminado. Cuando el mundo venga a construir una pared entre nosotros, sabemos que ellos no ganarán. Es el grito de resistencia de dos personas que se niegan a dejar morir su amor, a pesar de que el invierno esté quemando allá afuera, a pesar que las sombras y de las tormentas de la vida. Sube el volumen a la radio, acá en Séptimo Sentido, el 89.7. Si estás solo en la penumbra de tu habitación o manejando por la costanera de cualquier ciudad de nuestro país, deja que esta joya de hace 40 años te abrace el alma. En Séptimo Sentido, esto es Crowded House con la eterna Don't Dream It's Over. No sueñes que esto ha terminado. A continuación, acá en Séptimo Sentido, en la FM7, el amor por la música.

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2: Las 10 y 34 minutos.
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Qué letra tan fotográfica cuando Neil Tennant recitaba In a West, In Down, o como decía en español, en una ciudad del final del oeste, en un mundo sin salida, los chicos del East End y las chicas del West End. Nos estaba retratando ese choque brutal de clases, el deseo y la adrenalina de encontrarse en la oscuridad de la noche, desafiando las reglas de un mundo frío. Es la complicidad bohemia en su máxima expresión. Buscar refugio en los brazos de alguien cuando sientes que afuera no hay salida. Un clásico imperecedero que 40 años después sigue sonando tan moderno y tan elegante como la primera vez. Pedazo de joya, acabamos de escuchar con los Pet Shop Boys. Muchachas y muchachos, el reloj no perdona y ya entramos oficialmente en la última media hora de este viaje llamado Séptimo Sentido por esta noche. ¿Qué noche la de hoy? Nos pusimos nostálgicos, nos pusimos sentimentales y desnudamos el alma en la 89.7 FM7 con este especial de canciones que cumplen 40 años. Hoy viajamos a 1986 y vaya que dejamos el corazón en la cancha. Vibramos con la apertura Groove de Chalamar y la magia absoluta de Queen. Nos desgarramos el pecho con el romance de Boston y Spandau Ballet y bailamos con la rebeldía de los Prisioneros y Soda Stereo. Pero no solo fue música, hoy aplaudimos de pie el hito histórico de la primera chilena piloto de un F-16 gradado aquí en Antofagasta. Nos asombramos con la ciencia cuántica nacional, miramos el futuro de la medicina preventiva con la inteligencia artificial y pusimos un bálsamo con nuestro botiquín para los corazones rotos que nos escuchan desde La Serena con Mildred o en el centro del desierto en Calama junto a Rosita. Una velada redonda, bohemia y perfecta gracias a la sintonía de cada uno de ustedes. Y porque prometimos mantener la intensidad emocional al límite hasta el último segundo, cerramos este bloque con un supergrupo de 1986 que unió a dos leyendas de la guitarra, Steve Hackett de Genesis y Steve Howe del grupo Yes. Juntos dieron vida a GTR y nos regalaron un himno dramático y poderoso, When the Heart Rules the Mind, cuando el corazón gobierna a la mente. Escucha bien el título. ¿Cuánta verdad se esconde en este dilema eterno? La canción nos habla de ese momento exacto en que la lógica se rinde, las defensas caen y el pecho toma el control absoluto de nuestras vidas. Aunque sepamos que podemos salir heridos, es el conflicto del amante, del romántico empedernido, que prefiere equivocarse siguiendo una pasión antes que vivir una vida fría y calculadora. Súbele todo el volumen a la radio, especialmente tú, Sandra, que estás ahí en la sintonía desde acá de Antofagasta, desde el centro de la ciudad. Deja que las guitarras gemelas te vuelen la cabeza y que la intensidad te arrastre en esta última media hora. Como les dije, la canción nos habla de este momento exacto en que la lógica se rinde, las defensas caen y el pecho toma el control absoluto de nuestras vidas. Súbele el volumen, todo a la radio. Deja que las guitarras gemelas te vuelen la cabeza y que la intensidad te arrastre en esta última media hora. En la 89.7 FM7, directo al alma. Esto es GTR y el majestuoso When the Heart Rules the Mind. Vívelo con el gato de esta noche. 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

Y el reloj no miente, queridos amigos. Las 23 horas ya están llegando y el felino de la noche tiene que guardarse en los callejones de la ciudad. Por ahora llegamos al final de este viaje alucinante de sábado. Se nos quedaron algunas joyitas en el tintero. Pero no se preocupen, muchachas y muchachos, la noche es larga, el tiempo es nuestro y el compromiso queda firmado. Esas canciones atrapadas en el tiempo tendrán su revancha y muy pronto en este micrófono, porque si algo nos sobra en esta comunidad es noche y son recuerdos. Nos vamos, pero no nos despedimos para siempre. El romance, la ciencia, la bohemia y este amor incondicional por la música que le da vida a Séptimo Sentido volverán a encender tus parlantes en exactamente 7 días más. El próximo sábado a las 20 horas, el gato noctámbulo volverá a afilar sus garras en la 89.7 FM7 para devorarse la noche junto a ti. Gracias Antofagasta, gracias La Serena, gracias Calama, gracias a cada alma solitaria y enamorada que nos acompañó hoy. Soy Guillermo Morales en compañía de mi amigo, mi editor, Luis Contreras. Nos despedimos hasta, Dios mediante, 7 días más a disfrutar un nuevo Séptimo Sentido aquí en la 89.7 FM7, donde habita, late y se siente el amor por la música, los recuerdos y otras cositas más. Y para cerrar este portal de hace 40 años, nos despedimos con la energía arrolladora del debut de Sammy Hagar junto a las guitarras del gigante Eddie Van Halen. Una pregunta eterna hecha música para que te la lleves dando vueltas en la cabeza toda la madrugada. Why can't this be love? ¿Por qué esto no puede ser amor? Hasta el próximo sábado, queridos amigos, amigas. Sigan en la sintonía de la FM7. Que estén muy bien y que siga vibrando el rock siempre. Chao, chao.

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0: Las 11:34.
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2: Las 12 y 5 minutos.

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1: La 1:03.
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1: Las 2:01.
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0: Gracias.
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1: Las 3 y 3 minutos.
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1: Las 4 y 2 minutos.
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1: Las 5 y un minuto.
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1: 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Las 6:02.
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1: 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Las 7 y 3 minutos.
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4: 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Las 8.
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9: Hola, ¿qué tal? Muy bienvenidos o bienvenidas a una nueva edición de Patria Nueva, el sonido de Chile, ya comenzando a una nueva semana donde nos juntamos y vamos repasando lo que pasa en las novedades de la música chilena. Capítulo 1345 que ya comienza en 21 radios FM desde Arica, Parinacota hasta Magallanes. Soy Cristian Quesada y hoy día tenemos, oye, muy buena música, son varios estrenos y además una muy buena conversación con Carola Bezamat, que es la, bueno, periodista reconocida por sus programas de comida saludable, también de superalimentos, entre otros, de vida saludable en general, y que de verdad han revolucionado ya por más de 15 años la televisión chilena. Y ella, bueno, también tiene en paralelo proyectos musicales. Sabia es uno de ellos que lidera y de verdad está increíble, así que ahí van a escuchar parte de este trabajo. Vamos a conocer un poquito más acerca de este disco donde homenajean también a grandes clásicos de la música latina americana, así que Sabia, ahí es parte también de la conversación en este Patria Nueva, el sonido de Chile. Lo mismo pasa con algunas canciones nuevas de lo que es el nuevo disco de Kid Voodoo. En total son 18 estrenos y canciones ahí que vas a poder disfrutar por primera vez en nuestro programa. Algunos nombres, aparece lo nuevo de Matías Correa, El Germen de Todo, también tenemos algo de Los Problemas, también aparece Lagartos Terribles, Los Pasos de la Torre, también Los Bebés Paranoicos, Claire Canifru, que lanza un videoclip de una de sus canciones de bueno, Santa Clarita. También está por ahí lo nuevo de Mon Laferte, que si bien lleva ya un mes ahí en las plataformas, agarró vuelo también durante las últimas semanas. Regreso de Amoníaco, eso y mucho más en este Patria Nueva, capítulo 1345. Vamos a comenzar y lo hacemos con Los Bunkers, sonido clásico. Esto se llama Las Cosas que Cambié y Dejé por Ti. Bienvenidos, bienvenidos. Bienvenida.

Y avanzamos acá en Patria Nueva, el sonido de Chile. Muchísimas gracias por estar ahí junto a nosotros. Son 21 radios y si tú tienes un proyecto musical, facilito. Si te gusta la radio en FM tradicional, es el formato ahí que estamos explorando ya en esta temporada 17 del programa. Impresionante cómo hemos ido avanzando año a año. Oye, son 1200 canciones estrenadas en el 2024 y 25. Así que bueno, ahí estamos. Así quieres comunicarte con nosotros, si quieres comunicarte con nosotros, tienes que hacerlo a través de programapatrianueva@gmail.com. Y además estamos, recuerda, en nuestra web, que está un poquito intermitente, www.quesehace.cl. Así es que hemos estado también con muchísimo trabajo durante las últimas semanas, bien digo. Vamos a revisar ahora, vamos a lo nuevo, sí, vamos a arrancar de inmediato con algunas nuevas. Después ya va a ir todo el programa en esa vía. Ahora nos vamos a llegar con Foex junto a Paulopoulos y Lorena Bloom, y esto que se llama Luz de Adentro. Después nos quedamos con Andrew Villa y esto que se llama Alba. Son las dos primeras canciones nuevas que vas a escuchar en este nuevo capítulo de Patria Nueva.

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3: Las 8 y 28 minutos.
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5: Ya avanzamos acá en Patria Nueva, muchísimas gracias por estar ahí junto a nosotros, conexión que hacemos cada semana durante 2 horas y tú también ahí te vas enterando de lo que pasa en el sonido nacional. Oye, importante porque queremos conocer algo acerca de este proyecto Sabia, como te contaba Carola Besamat, destacada periodista nacional que, bueno, ha estado en la televisión chilena siempre aportando con programas sobre vida saludable, alimentación, entre otros, bueno, los superalimentos, tremendo programa también, y tiene un proyecto musical llamado Sabia que está realmente buenísimo, tiene que ver con el rescate también de sonidos de Latinoamérica, canciones emblemáticas que han querido reversionar con algo propio. Y queremos saber en esta primera parte de conversación cómo se forma Sabia y por qué eligieron el nombre para este proyecto, y después vamos a escuchar que nos hable un poquito acerca del single debut que está pensado y obviamente es un homenaje a Gustavo Cerati. ¿A qué suena y por qué lo decidieron así, que sea esta primera canción el lanzamiento de Sabia? Lo revisamos acá en Patria Nueva. Estamos conversando con Sabia a continuación.
6: Cristian, bueno, conversando sobre música con un amigo, Michael Lin, quien hoy es el productor del proyecto y quien vivió un proceso fuerte con su salud, hablamos de lo importante de volver a lo esencial, a mirarse, conectarse con lo que realmente necesita el corazón, ¿no? Salir del ruido, del estrés diario. Lo mismo que he visto en otras personas investigando sobre prevención de enfermedades, hábitos de vida. Bueno, cuando estás en un momento crítico, uno valora mucho más las cosas trascendentes de la vida, ¿no? Prioriza lo vital, mira en perspectiva, conecta con otras cosas. Yo por mi trabajo y búsqueda también estaba con ganas de conectar más con la música, una antigua pasión. También con la danza, ya que me titulé como profesora de danza primal. La premisa es que el cuerpo es un gran guía, el que sabe mucho antes que la mente, ¿no? Y que te permite desbloquear ciertas cosas. Y así, como la música es herramienta poderosa para sanar o entender lo que nos pasa, dijimos, hagamos algo entretenido, poderoso, partamos reversionando canciones que nos ponen bien para darle un giro, en nuestro caso con lo tribal, con lo atmosférico, con lo electrónico también, jugar. Y pensar también que en vivo sea una experiencia ritual. Luego conocí a través de Michael a Javier Morales, que es La Certa, así se llama su marca, La Certa, también productor musical, creador de beats, él toca bajo, y Sebastián Osses en la guitarra, empezó ya a armarse Sabia. ¿Y por qué Sabia? Porque es la energía vital lo que mueve, es el líquido que nutre las plantas, la vida, y así partió esta aventura. Bueno, si bien el núcleo del proyecto tiene que ver con conectar mediante versiones que nos lleven a lugares virtuosos en formato pop, en esta canción la idea era mantener el núcleo más ambient, bailable también en este caso, encontrar la forma en que conversara lo dance, una base rítmica, bajo, batería, con el shoegaze, ¿no? Estamos hablando de la guitarra, reverb, manteniendo el espíritu de la búsqueda de Cerati en los 90. Yo creo que es música construida, ¿no? Sobre capas y capas de guitarra con distorsión, creando lo que se llama como un muro de sonido, ¿no? Creo que lo logramos, pero sobre todo como que te lleva al relajo, creo yo, que eso es la versión, como que nos permite fluir o imaginar el fluir.
5: Bueno, ya avanzamos acá en Patria Nueva, el sonido de Chile. Muchísimas gracias por estar ahí junto a nosotros. Queremos seguir conociendo más del sonido de Savia. Junto también ahí a Carola Besamat, tremenda periodista nacional que ha querido conversar con nosotros y contarnos acerca de este gran proyecto musical. Oye, queremos hablar acerca del proceso de producción de este EP y además cómo se decidieron cuáles iban a ser las canciones, porque si hablamos de estrenos y canciones ahí conocidas ante el colectivo de Latinoamérica, son infinitas las opciones, así que ¿por qué eligieron las que están ahí en el tracklist de este EP? Las revisamos a continuación. Sigues en conversación con Savia acá en Patria Nueva.
6: El proceso de producción del EP, mucho conversar, escuchar, sentir desde la guata con qué conectábamos y así ya tirar líneas y elegir las canciones. ¿Cómo llegamos a decidir cuáles canciones serían parte del EP con tanta diversidad? Temas que nos mueven, eso de sentir es parte esencial de la búsqueda y del proceso. También que cada EP tenga un tema propio, ¿no? Que se conduzca con canciones que sean casi hermanas, pero con obviamente cada una su universo y su exploración. Pero sobre todo, el que muevan desde el corazón.
5: Bueno, ya avanzamos acá en Patria Nueva, el sonido de Chile. Muchísimas gracias por mantenerte ahí junto a nosotros. Hoy queremos conocer un poquito más de Savia. Estamos conversando con esta tremenda banda nacional, con este estreno que es Cosas Imposibles, de Gustavo Cerati, una reversión muy interesante, un sonido más electrónico, hay por ahí algo bien experimental y que suena muy bien, así que lo vas a revisar en instantes también en nuestra playlist. Queremos conocer más de Savia y ahora vamos a preguntarles acerca de cómo ha sido la recepción del single, cómo se prepara este hito lanzamiento y además cómo se proyecta el resto del 2026. Responde ahí Carola Besamat, tremenda periodista nacional, y la revisamos acá en Patria Nueva. Sigues en esta conexión con la música chilena.
6: ¿Lanzamiento cómo será? Bueno, esperamos que sea en agosto y con todo, obviamente se vienen también canciones propias. Luego, ¿cómo ha sido la recepción en plataformas del single? Ha gustado un montón, han agradecido la versión, que hace sentir relajo, que conecta y que acompaña muy bien el video, que es en pleno bosque, ahí con mucha naturaleza y la belleza, ¿no?, de esta misma. Y cómo proyectamos el resto de este 2026 como banda, tocando mucho, convirtiendo la experiencia en un verdadero rito. Hay que encontrarse, verse. Nos falta, ¿no?, esos encuentros en donde sintamos más, conectemos con lo que pasa en nuestro cuerpo también, y esperamos aportar desde ahí. Un abrazo apretado a todos los que escuchan Patria Nueva. Los dejo con Savia y nuestra versión de Cosas Imposibles de Gustavo Cerati. Disfrútenla.

0: Bueno, y vamos avanzando acá en Patria Nueva, el sonido de Chile. Muchísimas gracias por estar ahí junto a nosotros. Oye, grata conexión ahí con Carola Besamat, que estuvimos compartiendo a uno de los eventos acá en nuestra ciudad, llamado FICAP, en Chillán, hace ya un par de años. Y hemos seguido ahí en contacto, sobre todo pensando en lo musical. Y bueno, Sabia, que se parte también de este proyecto que está lanzando todas estas canciones que nombrábamos hace algún ratito ahí del colectivo, que de la música latinoamericana. Así que súper agradecido de ese contacto, tremenda profesional. A mí en lo personal, yo la seguí ahí desde la época de la radio FM Hit, estamos hablando a fines de los 90 y principios de los 2000. Oye, vamos a continuar porque después de esta tremenda conversa, un par de estrenos que ya teníamos en la primera parte del programa, ahora y hasta el final del programa, salvo una pequeña excepción por ahí, solo estrenos acá en Patria Nueva. Son 18 canciones, ¿sabes?, que vas a escuchar y se añaden a nuestra playlist esta semana. Vamos con Matías Correa, Una tarde en el cementerio, después nos quedamos con el germen de todo, hasta aquí nomás llego, y después nos quedamos con el punk de los problemas y esto que se llama Together Drinking on the Street. Sigues acá en Patria Nueva.
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2: 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Las 8 y 58 minutos.
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5: Ya avanzamos con los estrenos acá en Patria Nueva. Muchísimas gracias por estar ahí junto a nosotros. Nos quedamos ahora con Lagartos Terribles. Esto se llama Encuentros. Después nos vamos a quedar con Los Pasos. Esto se llama Lo Siento. Y tres canciones ahí están, dentro del indie. La experimentación, están bastante interesantes los sonidos que vas a escuchar acá en nuestro programa. Cerramos esta pasada con Delatores y esto que se llama Aislamiento.
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Y avanzamos acá en Patria Nueva, el sonido de Chile. Muchísimas gracias por mantenerte ahí junto a nosotros. Ahora tres sonidos, uno más diferente que otro, pero están interesantes. ¿Ah? Tenemos muy buena música durante este capítulo. Es el capítulo número 1345 que estás escuchando en 21 radios emisoras de todo el país, ¿ah? En FM. Así que vamos a revisar ahora lo nuevo de Animales de Costumbre. Esta canción se llama Fuera o Más Allá. Después nos quedamos con Roquefort, lo que dejamos, y cerramos esta pasada con el punk de Bebés Paranoicos y esto que se llama Sobrevivir.

Bueno, y seguimos acá en Patria Nueva, el sonido de Chile. Nos vamos acercando al último bloque de programa y lo hacemos ahora con nuestra queridísima Claire Canifru. Esto se llama Ahí es parte de Santa Clarita, una versión en video que saca ahora. Así que también ahí lo que es el parte ahí de este gran trabajo. Así que lo vamos a revisar acá en Patria Nueva. Seguimos en conexión con la música chilena. No.

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0: Las 9 y 30 minutos.
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5: Ya avanzamos acá en Patria Nueva, muchísimas gracias por mantenerte ahí junto a nosotros. Nos queda un ratito, un 3x1 que ya viene de Kid Voodoo. Ahora te voy a dejar con el regreso de Amoníaco, esto se llama Aprendo a Morir. Después nos vamos a quedar con Carlos Cabezas y la Banda del Dolor, tremendos músicos nacionales para unirse en una nueva versión de No Estás. Y Mon Laferte, que esta canción la programó, o sea, la estrenó hace ya un mes aproximadamente y está sonando mucho y de a poco va agarrando vuelo en las plataformas. Femme Fatale, sigues acá en Patria Nueva, vamos avanzando en esta conexión con la música nacional.
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0: Y estamos llegando al final de Patria Nueva, el sonido de Chile. Muchísimas gracias por estar ahí junto a nosotros. Fueron 18 estrenos, estuvimos hablando con Sabia, tremendo proyecto encabezado por Carola Bessamat, tremenda periodista de nuestro país. Y nos queda también ahí algo de Kid Voodoo, parte de lo nuevo. Vamos a revisar un 3x1 de uno de los artistas más importantes de los últimos tiempos en la música chilena. Kid Voodoo, Kima, después nos quedamos en su colaboración con Resby en el suelo y cerramos esta pasada con Kid Voodoo y Mon Laferte y eso que se llama Incondicional. Que estén bien, un abrazo gigante, muchísimas gracias por habernos acompañado. Hemos estado juntos repasando el nuevo sonido de la música chilena. Que estén bien, un abrazo, buena semana, adiós.
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2: 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Las 10. 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

0: las 10:31.
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3: Las 11 y 2 minutos. 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
2: Las 11:33.

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2: 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Las 11 y 58 minutos.
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0: Las 12 y 36 minutos.
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1: Mira,
2: consulta a un particular, por ejemplo.
1: Carlito, en el nene de la mano, una persona puede estar gorda, flaca, se van reduciendo, se van agrandando las palmas de las manos.
2: Ya, ¿eso hace difícil verlas después? Con...
1: Sí, pero Carlito...
2: ¿Cuál es tu fuerte, digamos?
1: Para... El fuerte es la cara de la persona.
2: Ah.
1: Ahí sí, si están pensando bien, están idiotas por dentro, perdóname.
2: ¿No lo quieren decir?
1: No lo quieren decir. Sienten ira, sienten amor.
2: Amiga.
1: Sienten amor.

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4: Las 12 y 57 minutos.
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0: La 1:34.
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5: 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La 1:58.
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0: Las 2 y 30 minutos.
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1: Las 2:57.
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0: las 3 y 35 minutos.
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4: 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Las 4. 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
1: 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Las 4:56.
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0: Las 5 y 27 minutos.
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2: 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Las 6. 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
3: 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Las 7 y 2 minutos. 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

0: Las 7:31.
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6: Las 8.
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